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3: Catalina te indica la hora. 20 horas, 37 minutos.
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5: Catalina te indica la hora. 21 horas, 33 minutos.
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3: Catalina te indica la hora. 22 horas, 6 minutos.
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3: Catalina te indica la hora. 22 horas, 34 minutos.
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1: Catalina te indica la hora. 23 horas, 45 minutos.
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0: Catalina te indica la hora.
1: 1:00 a.m. 31 minutos.
2: Faltan 10 segundos. 8.

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1: Catalina te indica la hora. 4 de la mañana, 33 minutos.

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1: Catalina te indica la hora. 5 de la mañana. 1 minuto.

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1: Catalina te indica la hora. 5 de la mañana, 29 minutos.

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1: Catalina te indica la hora.
3: 6 de la mañana. 1 minuto.

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2: Catalina te indica la hora. 6 de la mañana, 29 minutos.

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9: Catalina te indica la hora.
10: 7 de la mañana, 2 minutos.
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6: Catalina te indica la hora.
7: 8 de la mañana. Un minuto.
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0: Muchas gracias. Esto es lo nuevo del Grupo La Noche. El dulce.
1: Catalina te indica la hora. 8:59 a.m.
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3: Catalina te indica la hora. 9 de la mañana. 21 minutos.
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3: Catalina te indica la hora.
4: 10 de la mañana, 3 minutos.
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3: Catalina te indica la hora. 11 de la mañana, un minuto.
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1: Ya te hablo a las 11 de la mañana con 23 minutos, compartiendo los recuerdos a través del 106.3 Radio Catalina. Oiga, buenos días, bastante agripado el día de hoy, un poquito delicado la garganta, pero estamos con todo el ánimo para poderle acompañar, ¿cierto? Y entregarle la grata compañía, valga la redundancia, que cada domingo le entregamos a través del 106.3 Radio Catalina y recordando como si fuera ayer. Por supuesto que sí, con todo el ánimo. Tenemos saludos de cumpleaños ya también que vamos a estar compartiendo. 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Junto a ello compartimos nuestro programa, por supuesto. Ya estamos con esos saluditos, con mucho cariño, y bienvenidos, por supuesto, a disfrutar la música en Recordando como si fueras ayer. Tal vez.

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1: 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Bien, yo le tengo una gran invitación para el Gran Bingo Gran a beneficio del Centro de Padres Liceo Bicentenario Excelencia Polivalente Juvenal Hernández Jaque, acá de nuestra comuna. Tiene un valor de 2.500 pesos. Hay muchos premios, ¿San? Este se va a realizar el día 15 de agosto, desde las 18 horas en el gimnasio municipal de nuestra comuna. Hay grandes premios, por supuesto, muchísimos premios. Dentro de ellos, cierto, hay premios sorpresa. Hay un saco de papa, una malla de cebollas chica, también un canasto de mimbre, esto para los huevos, hay 7 kilos de arroz, otro saco de papa, el cajón de tomates, hay dos churrascos con bebida express, hay chorrillana también con bebida para dos personas, bueno, hay, también hay bebidas, cuenta chalecos, hay varios chalecos, ¿eh? Hay juego de visillos también, juego de sábanas de polar, cierto, en dos plazas. Hay cobertor de dos plazas también, hay un cubrecama de dos plazas también, un corte de cabello normal, cierto, para la varona, y corte de pelo también con masaje capilar para las damas. Hay varios premios, hay pasaje también de ida para Santiago, cierto, quien desee viajar. También hay, ¿qué tenemos? Los primeros premios los tenemos en 10.000 pesos, 20.000 pesos, 50.000 pesos, 100.000 pesos y el primer premio en 300.000 pesos. Hay carga de gas, hay torta, hay muchos, pero muchos premios, así que todos pueden ganar su premio. Este Gran Bingo Gran le invitamos con mucho cariño a colaborar con el Centro de Padres, el Liceo Bicentenario Excelencia Polivalente Juvenal Hernández Jaque de la Comuna del Carmen. 2.500 pesos la adhesión, 15 de agosto se va a realizar el día sábado 15 de agosto. Y, por supuesto, esto parte a las 18 horas en el gimnasio, ahí junto al liceo, al gimnasio municipal. Todos invitados a participar, a colaborar con estas actividades del Centro de Padres del Liceo. En nuestra comuna saludamos a la señora Amelia Sandoval Gutiérrez, que está de cumpleaños. El saludo de parte de sus hijos Jorge, Antonio, Tomás. Su yerno Joseph, también su nuera Isabel y Nara, ¿cierto? La otra nuera, y su nieta Solange, que le envían un beso, un abrazo grandote a la señora Amelia. Para usted todo el cariño, ¿eh? La familia reunida, ¿cierto? Nos tocó un hermoso día, nos contaba Inara. Así que le enviamos un abrazo grande a la señora Amelia, una tremenda persona, con todo el cariño para ella. Hacerle muchas felicidades, que cumpla muchísimos años más y que lo pase estupendo junto a toda la familia. Todo el amor, por supuesto, de parte de sus hijos, de Jorge, Antonia, Tomás, de su yerno Joseph, de sus nueras Isabel y Nara, y la nieta Solange, que le quieren muchísimo. Un beso, un abrazo grandote para ella. Así que cariño para usted, señora Amelia, que lo pase súper bien, que cumpla muchísimos años más. Me pido un tema musical de Frédéric François que tenemos por acá y que recordamos con mucho cariño. Se lo regalamos a esta hora a través del 106.3, recordando como si fuera ayer.

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1: Ya tengo las 12 horas con 8 minutos. 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Por supuesto, también tenemos saluditos. Hoy día vamos enviando saludos también al Día del Niño. ¿Eh? Un saludo con mucho cariño, por supuesto, a todos los niños y niñas que están en nuestro a través de nuestra señal. Por supuesto, enviarle un saludo con mucho cariño. Desearles lo mejor, ¿cierto? Un excelente día ya saludándoles a través de nuestro programa. Nos llamó don Sergio Campos, nuestro buen amigo, para saludar a sus nietos, ¿San? Un saludo grande para Mateo Alonso y para Lucas Agustín. ¿Eh? Para ellos, por supuesto, para Mateo Alonso y Lucas Agustín Campos Morales. Cariños para ellos. Muchos saludos, por supuesto, hoy día en el Día del Niño. Y a la pequeña Sofía Belén también, Campos Poblete, a la nieta, ¿eh?, que está, va a estar de cumpleaños también, ¿cierto? Así que le enviamos ya también nuestro saludo con mucho cariño. Desearle lo mejor del mundo para ella y que lo pase súper bien, ¿eh?, que cumpla muchísimos años más. ¿Eh? Cariño a Sofía Belén Campos Poblete, también para ella en el Día del Niño, y va a estar de cumpleaños, así que le saludamos, por supuesto, con mucho cariño a través de nuestro programa. Hay nombre, ¿cómo le dirán tata, le dirán abuelo? ¿Cómo le dirán don Sergio? ¿Eh? Así, cariño, por supuesto, a Mateo Alonso, a Lucas Agustín y a Sofía Belén, de parte del abuelo, ahí cariño, ¿eh?, de don Sergio Campos. ¿Eh? Un abrazo grande para ellos. ¿Quién más está? Saludamos también el Día del Niño. Nos llamó don Paulino Ruiz desde Pueblo Seco para saludar a sus nietos también. Para Martín Ruiz Vega y para la nieta Mariana Belén Garcés, ¿eh?, para ella de su tata Paulino. Un beso, abrazo grandote en el Día del Niño con todo el amor, con todo el cariño. Los adora, les quiere muchísimo y les saluda también a través de nuestro programa. Así que abrazo gigante, por supuesto, le enviamos ahora. Vamos con un tema musical que cante los niños, ¿eh?, con mucho cariño. A esta hora lo recordamos como si fuera ayer.
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Bien, tengo un saludito por acá, ¿dónde iba yo acá? Aquí estuvimos. Bueno, estuvimos en contacto con don Vladimir Pérez ahí en Puente Alto también, que estuvo la semana pasada también por acá por nuestra comuna visitando al papá. Se encontró con la lluvia. Hacía mucho tiempo, dice que no debía llover de esa forma. Así que ahí estuvo colaborando también, por supuesto, con la familia. Le enviamos un saludo grande a don Vladimir Pérez en Puente Alto, a la familia, por supuesto, ahí en la capital. Cariño a través de nuestro programa. A ver, tenemos por acá también. Revisamos nuestro WhatsApp porque tenemos un saludo. A ver, dice aquí, a ver. Bueno, escribe Mixia Guayón, ¿cierto? Nos cuenta, ¿cierto?, que su marido está hospitalizado. Así que le enviamos un saludo con mucho cariño a Fernando Baeza, a que se recupere pronto, a que casita le extraña un montón. Así que esperamos, le enviamos las buenas vibras a través de nuestro programa a Fernando Baeza, que está hospitalizado, ¿cierto? Ahí está enfermito, le enviamos todo nuestro cariño. Pronto, esperamos una pronta mejoría, si Dios lo permita. Le enviamos todo nuestro cariño, por supuesto, de Mix y la familia. Los cariños para una pronta recuperación. Así, cariño, Fernando Baeza, hasta el hospital de nuestra comuna. Se extraña un montón. Así que a recuperarse, tirar para arriba las buenas vibras a través de nuestro programa. Saludamos a don Domingo Pardo también, que está ahí, por supuesto, en el hospital, acá en nuestra comuna, delicado de salud, pero ya mejorando, de poco a poco. Así que ahí paciencia, nos escuchan ya hace 3 meses, ¿cierto?, que llevan ahí escuchando nuestro programa, así que ahora se mandan un saludo. Dice, claro que sí, está operado de una cadera, por eso le dice desempeño, así que a tirar para arriba más movimiento y baile con la música. Así que todos, muchos cariños para ustedes. Le enviamos un abrazo gigante a don Domingo Pardo y por supuesto también a don Fernando Aesa, que se recuperen pronto, así que cariños a través del programa. Para ustedes un abrazo gigante y a tirar para arriba las buenas energías, las buenas vibras, por supuesto, a través de nuestro programa. Una pronta recuperación. Vamos con la música. Oiga, será muy movido este tema para que ellos estén ahí. Y bueno, bueno que lo escuchen, ¿cierto? Es un buen recuerdo. Belinda, lo recordamos como si fuera ayer.

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17 minutos nos separan de las 13 horas, ¿eh? Compartiendo los recuerdos a través del 106.3 Radio Catalina. Hoy día saludando a todos los niños, por supuesto, en el Día del Niño, ¿eh? Niños y niñas, saludos, por supuesto, a través de nuestro programa. 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Bien, vamos con estos saluditos. A ver. Nos llamó desde Huepil, camino a Huepil. Saludo grande a Ciudad Rosita, don Ismael. Están reunidos en familia, Ciudad Mercedes, por supuesto, cariños para ustedes. Se me pidieron enviar un saludo muy especial para sus hijos, me decía la Ciudad Rosita, para Andrés, Eduardo, Ricardo, Sáez, Riquelme. Para ellos, un abrazo grande el Día del Niño. Le enviamos un beso grandote, ¿cierto? En nombre de sus papás, Rosita, Ismael, de la abuela también, por supuesto, la Ciudad Mercedes. Les aman, les quieren muchísimo. Y que se porten bien estos cabros. Así, Juan Ismael. Bueno, cariño, claro que sí, pues, son niños. Así que a quererlos mucho. Así que les saludamos a Andrés, para ti, Eduardo, a Ricardo, a estos pequeños. Un saludo grande de parte de sus papás, su mamá Rosita, su papá Ismael, su abuelita Mercedes. Les quieren mucho y, por supuesto, les saludan a través de nuestro programa. Un abrazo grande, por supuesto, le enviamos a través de nuestro programa para ellos. ¿Quién también nos escribió? Aquí está la señora Humilde, ¿cierto? Que me pidió, ¿cierto?, enviar un saludo muy especial. Aquí está. Me pidió un tema musical. También un saludo, dice, para mi hermana en Santiago. Atención, Santiago, para Santiago. Este saludo con mucho cariño, enviar este saludo. Por supuesto, la señora Humilde nos escribe para saludar a su hermana. Ella se llama Eliana Valenzuela, está en la capital. Decirle, dice, que la quiero mucho, un abrazo grande en la distancia, de parte de Humilde, además, que le adora, le quiere muchísimo. Le envío un beso gigante a través de nuestro programa. Esperamos que se encuentre súper bien. Así que en Santiago saludamos a Eliana Valenzuela, de parte de su hermana Humilde, desde acá de nuestra comuna, enviándole todo el amor, todo el cariño, que la quiere muchísimo, que se cuide un montón, ¿eh? Así que abrazos, por supuesto, a través de nuestro programa. Saludos, por supuesto, le enviamos con mucho cariño. Me pidió un tema de José Luis Perales, ¿eh? A ver, tenemos este tema musical por acá. Se lo entregamos con mucho cariño hasta Santiago. Cariños, por supuesto, para Eliana Valenzuela, parte de Humilde, desde el Carmen a Santiago. Recordando como si fueras ayer.

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1: Ya nos separan 2 minutos de las 13 horas, ¿eh? Compartiendo los recuerdos, la música de este programa, también a través de nuestra línea telefónica. 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Bien, vamos con saluditos inmediatamente. A ver, estamos en contacto ahí, por supuesto, enviamos un saludo con mucho cariño también a través de nuestro programa para Puerto Montt. Atención, Puerto Montt, un saludo grande, por supuesto, en la distancia a través de nuestro programa. Están en nuestra sintonía, saludamos a Yamilé Férez, ¿eh?, en Puerto Montt, y a toda la familia. Ay, es Carmelina, claro que sí. Así que les saludamos con mucho cariño. Le enviamos un abrazo gigante a través de nuestro programa en la distancia. Gracias por estar en nuestra sintonía. Esperamos todos se encuentren súper bien. Así que cariños para ustedes. Ahí Alexi nos escribe. Así que abrazo grande, por supuesto, a toda la familia ahí en Puerto Montt. A cuidarse mucho, por supuesto. Le enviamos un abrazo grande a todos, especialmente a Yamilé Férez en Puerto Montt. Alexi, para ti y a toda la familia, un saludo con mucho cariño a través de nuestro programa. También saludamos a la señora Mercedes Tapia en Calle Las Rosas. Me pidió enviar un saludo, por supuesto, a su familia, a don José Baez, a su marido, cariños para él, por supuesto. Saludamos a la Sofi también y a toda la familia. Y hoy fue una muy especial, que estamos saludando a todos los niños y a las niñas, ¿sam? Saludos a las nietas, para Francisca, para Martina, para la Vale, para Isidora, cariños, por supuesto, para ellas. A través de nuestro programa les enviamos un beso, un abrazo grande, y lo pasen súper bien. Así que un saludo muy especial a través de nuestro programa para Francisca, Martina, para la Vale y la Isidora. Y, por supuesto, ahí también saludamos a don Carmelo, a don Delfine también, a Gloria, por supuesto, y a toda la familia en general. A Pin, con quien hemos tenido, ¿cierto? El tío Pin, ese de la Sofi, cariño para él también. Y a todos, por supuesto, un saludo grande. Gracias a María también, que siempre hemos tenido contacto con ellos. Así que abrazo grande para ustedes y especialmente a todos los niños de la familia. Así que muchos cariños para ustedes y, por supuesto, nuestro saludo a través de nuestro programa. Vamos con un tema musical que nos solicitaron, que ya tengo en carpeta y que compartimos a esta hora. Recordando como si fuera ayer.

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1: Ya tengo las 13 con 17 minutos, ¿eh? 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Bien, tenemos saluditos por acá. A ver, tuvimos el contacto. A ver, nos escribió Sandra Troncoso también para enviar un saludo con mucho cariño en el Día del Niño a su nietecita, para Anastasia, que dice, mi vida, mi tesoro, ¿cierto? Dice, la que me volvió a hacer

Mamita, ah, mi chiquitita, claro que sí. Oye, cómo ha crecido, ¿eh? Así que solo pedirle a Dios, dice que le dé salud y vida para estar a su lado, ¿eh? Besos, abrazos, por supuesto, le ama muchísimo. Así que todos los cariños en el Día del Niño, Día de la Niña y Día, le saludamos con mucho cariño para Anastasia. Un saludo grande, por supuesto, ahí de parte de Sandra, y la adora, le quiere muchísimo a su nieta. Así que abrazo grandote para ella. Le saludamos a través de nuestro programa. María Flores también nos escribe para enviar un saludo a sus amores, para María Paz y Felipe González, ¿eh? Son mis niños gigantes, ¿eh? También un saludo para mis cariñitos, ¿eh? Para Iñaki y María Trinidad, ¿eh? Para ellos también un beso, un abrazo grandote ahí a la familia, con mucho cariño también a través de nuestro programa. Así que María Paz, Felipe González, cariño aparte de su mamá, ¿cierto? Y también para Iñaki y para María Trinidad, un abrazo gigante ahí de parte de Mari, que les quiere mucho. Abrazos para ustedes también. Esperamos todos se encuentren súper bien. ¿Qué tenemos por acá también? Saludos, enviamos con mucho cariño, ¿cierto? Nos escribe la señora Marisa Matamala también, por supuesto. Le enviamos un abrazo grande para ella, a su familia, con los saludos correspondientes. Muchos cariños, ¿cierto? Le enviamos a través de nuestro programa. Y por supuesto nos envía un saludo y lo agradecimiento. La música, por supuesto, que le encanta de nuestro programa. Así que saludo grande a todos los niños, por supuesto, ahí de la familia también. Abrazo grande. Le enviamos a través de nuestro programa con mucho cariño. Deseando lo mejor, a cuidarse muchísimo. Un abrazo grande, por supuesto, para ella y a todo su componente familiar. Para Ignacio, su hijo, también abrazo grande a través de nuestro programa. Bien, ella está en la Villa Los Alercia, en San Ignacio, así que cariños le enviamos. ¿Qué más tenemos por acá? Tiene su nieto, dice, también para los sobrinos, claro, también los sumamos, pues se Marisa, cariños, también para ellos, un abrazo grande, también a través de nuestro programa. Eso es. ¿Eh? Bien, y la invitación, recuerde que yo estaba invitándole, también tuvimos el domingo pasado, está el gran bingo, gran cierto beneficio del Centro de Padres, el Liceo Bicentenario, Excelencia Polivalente Juvenal Hernández Jaque. Que tengo por acá, aquí están, tiene un valor de 2.500 pesos, se va a realizar el próximo sábado 15 de agosto a partir de las 18 horas en el gimnasio municipal, así que apoyar al Centro de Padres, hay tremendos premios, cierto, importante que hay para ustedes, así que apoyar al liceo, cierto, hay distintos, por supuesto, hay muchos, pero muchos premios, ¿eh? Dentro de los primeros premios, le contaba yo, cierto, que estaban, hay 10.000, 20.000, 50.000, 100.000 y 300.000 pesos el primer premio, entre saco de harina también, de papas, hay tortas, hay corderos también, ¿eh? Hay muchos, muchos productos esperando por usted. Así que a colaborar con el Centro de Padres del Liceo Juvenal Hernández Jaque. Además va a haber un riquísimo consomé. Ahí va a estar, ¿cierto? Hecho por la señora Sandra Guayo, así que va a estar el consomé también. Miren, si hay muchos productos, ¿cierto? La buena atención para que usted se sienta bien, un lugar muy cálido, y a colaborar en este gran bingo gran el próximo sábado 15 de agosto a partir de las 6 de la tarde, ahí en el Liceo Juvenal Hernández Jaque y el ladito, ¿cierto? En el gimnasio, todos reunidos para a colaborar con este gran bingo organizado por el Liceo Juvenil Hernández Jaque a través de su Centro de Padres. Así que a colaborar, saludos grandes.

0: aquí, conversando días atrás también con él a través de la línea telefónica. Hoy le saludamos con mucho cariño, ¿eh?, deseándole lo mejor del mundo y Dios le regale muchos años más de salud y vida, ¿eh?, don José Antonio Jara Osorio en San Ignacio. Abrazo grande, por supuesto, ahí de Pascualita a la señora Margarita. Y, por supuesto, nos sumamos a ese saludo también con mucho cariño. Bueno, los temas solicitados los tenemos por acá y los recordamos a través del 106.3 Sergio Denis, recordando como si fuera ayer.
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0: noche. Compartiendo los recuerdos a través del 106.3 Radio Catalina. 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Bien, vamos con estos saluditos. Mire, tuvimos el contacto desde Cañete, ¿cierto? Para saludar con mucho cariño. Ahí con don Santiago está bastante resfriado también, Así que un abrazo grande para él. Esperamos se recupere muy pronto. Ahí estuvimos en contacto con ellos, con su señora esposa también, con Anita María y María José, su hija. Ahí están cuidándose y, por supuesto, heladísimo nos contaba. Me pidió enviar un saludo muy especial camino a Webville. Nos estaban escuchando. Que estábamos saludando ahí a la ciudad de Rosita, a don Ismael, a la ciudad de Mercedes, y me pidió enviar un saludo para los niños, me dijo, para Andrés, para Eduardo y para Ricardo Sáez Riquelme, un saludo con mucho cariño desde Cañete en el Día del Niño, cierto que hoy día estamos con nuestro programa, saludarles con mucho cariño para ellos, desde Cañete este saludo para Camino a Huépil, así que abrazo para Andrés, para Eduardo y para Ricardo, cariños. Desde ahí, desde Cañete, en nombre de don Santiago, la señora Ana María y María José, por supuesto, saludo grande, dice también a la señora Mercedes, Rosita, don Ismael, a cuidarse mucho, abrazo grande, por supuesto, a través de nuestro programa. También estuvo el contacto para saludar en la población 20 de agosto, hice un saludo para la nieta Romina, cierto, Lobos del Mauro, saludos con mucho cariño para ella. En la población 20 de agosto, de parte de su yeya, que le envía un beso, un abrazo grandote también en el Día del Niño. Así que saludos a través de nuestro programa, deseándole lo mejor. Y también para un saludo para sus hijos, me decía ella también. Claro que sí, un saludo con mucho cariño para cada uno de ellos. Esperamos se encuentre súper bien. ¿Qué más tenemos por acá? En la Unión Pemuco también tuvimos el contacto con don Arturo. Ahí Aurora, ¿cierto? Estuvimos hablando con ella también. Y nos dio ahí a través del teléfono a Arturo, que me pidió enviar un saludo con mucho cariño a toda su familia, familia Valenzuela, Covarrubias. Y dice, a todos mis chiquillos, les queremos mucho, en nombre de sus abuelos y papás, ¿cierto? Don Arturo, la señora Estela, un abrazo grande para ellos en el Día del Niño también. Así que a cuidarse mucho, un agrado como siempre tener este contacto con ustedes. Y todo el abrazo y todo el cariño a una gran familia en la Unión Pemuco. Así que abrazos para ustedes y saludos a todos mis chiquillos, dijo Don Arturo. Claro que sí, les enviamos todo nuestro cariño. Ya le encanta Tormenta y me pidió este tema musical que compartimos a esta hora. Lo recordamos como si fuera ayer.
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0: Ya nos llevarán 6 minutos de las 14 horas, 5 minutos antes de las 14 horas, compartiendo los recuerdos a través de nuestro programa. Saludando a todos los niños y niñas, ¿cierto? Hoy día en su día, programado para ello. Tuvimos el contacto en la ciudad de Brígida Martínez, en Tregualemo, Navidad Tregualemo, ¿cierto? Un saludo grande para todos sus nietos. Así que un abrazo grande, por supuesto, a todos los nietos y las nietas. El saludo con mucho cariño de parte de la ciudad de Brígida Martínez y familia. Nos escribió hace un ratito ya también Uldaricia Rifo, ¿cierto? Dice, bueno, saludar, claro que sí, vamos a enviar esos saludos, los vamos a llevar allá. Dice, quiero saludar, dice, a mis sobrinos cumpleañeros, los saludos para los cumpleañeros, sus sobrinos cumpleañeros, aquí está. Se llama Valeria López Rifo, que está de cumpleaños el día 6 de agosto, ¿cierto? Estuvo de cumpleaños, y para José Hernán López Rifo. Hoy 9 de agosto, desearle buena vida y los queremos muchísimo. Así que estaban esperando el almuerzo hace un rato, ya tienen que estar almorzando, por supuesto, le enviamos muchos cariños. Un saludo para los cumpleañeros, para Valeria López Rifo, que el día 6 estuvo de cumpleaños, y para José Hernán López Rifo hoy día de cumpleaños. Así que un abrazo grande para ellos, lo mejor del mundo, desearle muchas, muchas felicidades, Dios le regale muchos años más de salud y vida, por supuesto, ahí hasta Pueblo Seco, nuestro saludo con mucho cariño. Abrazo grande, que lo pasen súper bien y que cumplan muchísimos años más. También tuve el contacto con don Hugo Orrego, quien me pidió enviar un saludo muy especial ahí en la población 20 de agosto. Este saludo para Mateo Andrés Montesino y para Isidora Montesinos también. Abrazo grande para ella en el Día del Niño, un abrazo gigante. Están junto a los papás y por supuesto nos pidió un tema musical. Así que todos los cariños ahí en la población 20 de agosto también. Este saludo muy especial para Mateo Andrés Montesino y para Isidora Montesino. Están junto a los papás, abuelos, toda la familia, con mucho cariño. Ya vamos a tener ese contacto ahí con Casa Zarzar, la casa regalona de la ciudad de Chillán. La música, los recuerdos a través del 106.3, recordando como si fuera ayer.
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0: Y ya tenemos las 14 horas con 2 minutos, ¿eh? Como corresponde, por supuesto, a esta hora ya vamos a estar en ese contacto con Casa Zarzal, la casa regalona en la ciudad de Chillán, ¿cierto? Saludos con mucho cariño, enviamos acá también el contacto con Alejandra Villablanca, dice, quiero enviar un saludo en el Día del Niño para Mía Pascal Grandón Villablanca, para Juan Pablo Villablanca, Nicolás Villablanca, Victoria Concha, Damián Concha, Colomba Villablanca y para todos los niños, ¿eh? Con un tema musical de parte de su tía Alejandra. ¿Eh? Cariños, por supuesto, para todos ellos, los reiteramos. Entonces, para Mía Pascal Grandón Villablanca, Juan Pablo Villablanca, Nicolás Villablanca, Victoria Concha, Damián Concha, Colomba Villablanca y a todos los niños, por supuesto, un saludo ahí parte de Alejandra. Florencia Vidaurre también. Dice, quisiera enviarle un saludo para Aarón Gutiérrez en el Día del Niño de parte de sus papitos Francis y Salomón. ¿Eh? Así que cariño, por supuesto, le enviamos a Aarón Gutiérrez también de parte de sus papás. Un abrazo gigante a través de nuestro programa. Saludos. También dice un saludo, estoy donde mis nietos, Sam, los mellizos, Sam, la señora Margarita Duque, en Quinta de Tilcoco, por supuesto, le enviamos un saludo grande. Ahí, por supuesto, la familia está donde los nietos celebrando con ellos, ¿saben? Junto a los mellizos. Así que un saludo con mucho cariño para ellos. Un abrazo grande, por supuesto, de parte de la señora Margarita Duque, ¿eh? Ahí en Quinta de Tilcoco. Bien, ahí tenemos cierto. Bueno, ahí estábamos también invitando a toda la gente a participar del Gran Bingo Gran a beneficio del Centro de Padres del Liceo Bicentenario Excelencia Polivalente Juvenal Hernández Jaque. Recuerde, el próximo sábado 15 a partir de las 18 horas en el gimnasio municipal. Hay grandes premios, ¿cierto? Por supuesto, premios en dinero también. Un tercer premio de 50.000, segundo de 100.000, primer premio de 300.000 pesos. Y hay muchísimos premios más y cosas ricas para degustar que el Centro de Padres, por supuesto, tiene preparado para ustedes. Así que no falte nadie y que todo vaya, pero espectacular. Bien, ¿qué más tenemos por acá? Antes ya vamos a tomar el contacto ahí con don Jorge, lo tenemos acá ya en la otra línea. Ahí está, muchas gracias, la señora Margarita, por esos saludos, abrazo grande, ya, ahora sí. Don Jorge Zarzal, bienvenido, ¿cómo estás? Grato placer.
1: Mi estimadísimo Freddy Vega, que hasta el día de hoy tiene alma de niño, pero niño bueno, pues. Pasan los años, pero el espíritu de niño tiene que permanecer en cada uno de nosotros, los adultos, por Freddy. Así que lo primero es saludar a los miles o los cientos, bueno, miles de niños ya que están escuchando este programa tan importante como es Recordando como si fuera ayer. Y desde luego, un abrazo para sus nietos, pues la Samantha, José Alonso, que están pero creciditos, pues. ¿Qué edad tiene José Alonso? ¿10 años, Freddy?
0: 11 años, cumpliendo ya
1: Alonso. 11 años, cuando lo vi, se lo comenté el otro día. Yo lo conocí de guagua, pues. ¿Y la Samantha qué edad tiene?
0: Sí, la Samantha que tiene 6 años, está en primero básico, así que ahí están. Ya. No, si están creciendo, ya están grandes, ya está. Poco a poco, bueno, ¿cierto? Así va pasando la vida.
1: Pero qué lindo. Bueno, bendiciones de nuestro Padre Dios para todos los niños, para toda su familia, para todos quienes nos escuchan y para los miles de clientes y clientas de Casa Zarzal de Chillán, que está cumpliendo 116 años en Chillán y para la región de Ñuble y las otras regiones vecinas. Y para los miles también de oyentes que domingo a domingo se agolpan en sus receptores de radio o en los teléfonos celulares por online, escuchando, recordando como si fuera ayer, Freddy. Así que vamos rápidamente. El saludo también. 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A ver qué saludo me encuentro aquí. A propósito de carabineros, Freddy, atención el Carmen. Vino a comprar a Casa Salsar, entre muchos otros alumnos, no solo del Carmen, de toda la región de Ñuble y de las regiones del Maule. Sebastián Eduard Barra Ibáñez va a ingresar a las escuelas de carabineros de la localidad de Los Cerrillos, en la comuna de Los Cerrillos, en Santiago. Va a ingresar el 17 de agosto próximo. Y él vino a comprar los buzos, los shorts, las poleras, los pijamas, las toallas, qué sé yo, de todo, los ternos, compró el terno también, claro, los ternos de color negro. 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Y un saludo, me dijo él, a quienes integran la oficina de postulaciones de carabineros aquí en Chillán. Ahí están los suboficiales, que una suboficial, claro, una dama y un varón ahí, el suboficial mayor Durán, y una dama también que es carabinera. Muchas felicidades. Ahora saludemos acá en Yungay. En Yungay, también es un alumno que va a participar, va a ingresar a las escuelas de carabineros. Atención Yungay, están escuchando, yo no sé si están en forma directa escuchando la Radio Catalina hoy día o bien por online. Así quedamos de acuerdo, que escuchen ya sea por el celular online. En Yungay saludamos a José Luis Ramírez Moreno. También va a ingresar a la escuela de carabineros de Los Cerrillos el próximo lunes 17 de agosto. Y su papá, Karina Alejandra Moreno Herrera, Ives Alejandro Castillo Ocampo. Y la madrina, América Valencia Herrera, que le vaya muy bien en la escuela de carabineros. 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A ver, ¿qué más tenemos aquí? El saludo para sector Pozo de Oro, 3 esquina, comuna de Burne, para Francisco Premiterio Torres Muñoz, para su esposa Margarita del Carmen Neira Picero, sus hijos Maricel, Joana, Ernesto, Francisco y Alberto Edgardo Torres Neira, y la nieta Francisca Estefanía Cuevas Torres, y a todos los nietos y nietas, y la nuera Pamela, y la hija de Pamela, Emilia, Emi Torres, que estuvo de cumpleaños el domingo recién pasado, cumplió 3 años, muchas felicidades. Y a ver, rápidamente, vamos a apurar aquí los saludos. Otro saludo para Pinto, cliente. Que hoy día está de cumpleaños. Llama Justo. Bueno, hoy día San Justo, pues. Claro, hoy día. Entonces, un abrazo doble, pues un saludo para Justo Patricio Quintana Ocares, de la comuna de Pinto, camino a Patagual, en la Villa Manuel Rodríguez vive, y me está escuchando hasta ahora. Hoy día está de cumpleaños, está celebrando 59 años, que cumpla muchos años más. Es un buen cliente de Casa Salsar, y en especial saluda, bueno, el saludo que él recibe de su familia y los vecinos, por supuesto. Así que muchísimas felicidades. No sé, esta carta es para Burnes, que quieren grabar el saludo de Burnes. Bueno, un saludo cordial, que lo repito en la Radio Catalina, para María Luisa Rosales Valdebenito. Está cumpliendo 92 años hoy día, gracias a Dios, dice en la carta. Bendiciones del mundo para ella, de su hija e hijos, son 9 en total, de su nieta Miriam Paula Godoy Fuentes, que también está de cumpleaños hoy día, está cumpliendo 33 años la nieta Miriam Paula Godoy Fuentes. Y le saluda su esposo Edgar, sus 5 hijos, Vicente, Flo, Antonella, Mateo y Julietita, la bebé. En el día de los niños, la Julietita, un gran abrazo, pues. Y muchas gracias por el saludo de parte de Casa Zarzara a nuestra madre querida y a nuestra sobrina, nieta, prima. Gracias de nuevo a ustedes, familia Fuentes Rosales desde Bulnes. Eso sería en cuanto a los saludos. Y rápidamente, Freddy, recién nombramos a ese vecino de la localidad de Pinto que está de cumpleaños hoy día y que se llama Justo, pues. Y el nombre Justo significa el que es correcto, que es muy recto, que es íntegro moralmente, ¿eh? Que tiene buenos valores, amigas y amigos. Y también me aparece en algún calendario el nombre de Pastor, San Pastor. Bueno, significa el que cuida o cuidador de ovejas. Y para mañana lunes, justamente, San Lorenzo.

0: bueno, saludemos al donde escuchan también Radio Catalina, pues, cuando mando saludo. Santa Clara, de la comuna de Bulne, Calle Larga, y tenemos Pueblo Seco, que hay un Pueblo Seco al lado de Santa Clara, que no es el Pueblo Seco de San Ignacio, este es de Bulne. Entonces, Pueblo Seco, Santa Clara, Calle Larga y todos los alrededores, un gran saludo a quienes están escuchando la Radio Catalina hasta ahora. Bueno, Santa Clara fue virgen que nació en el año 1193 en la ciudad de Asís, donde conoció a San Francisco de Asís. Ingresó al convento de San Damián, destinado a las monjas de la Segunda Orden Franciscana. Por eso lo llaman las Clarisas. Claro, tomaron el nombre de Clarisas, las religiosas que son devotas de Santa Clara. Y Clara, el nombre Clara, significa espiritual, significa luminosa, que proyecta luz, que significa ilustre también, muy ilustre. El miércoles 12 de agosto, Santa Laura. Laura, al igual que San Lorenzo, Lorenzo significa la victoriosa. Y me aparece también en algunos calendarios San Julián para el miércoles 12, eso es. Bueno, Julián, igual que Julio, significa el de cabello ondulado. Y San Julián fue muy hospitalario, o sea, es el patrón de los viajeros, el patrón de los barqueros que tienen barco y de los techadores, los que arreglan los techos, Freddy, con estos vientos, ¿para qué le digo huracanado? Pues el patrón de los techadores, de los viajeros, de los barqueros, San Julián. El jueves 13, el 13, día de la suerte, pues, San Víctor. Víctor significa vencedor y victorioso. Hay varios nombres que llevan ese significado, Freddy, como lo dije recién. San Víctor significa vencedor, victorioso, Santa Laura, la victoriosa, y San Lorenzo significa victorioso. También el jueves 13, San Hipólito. Hipólito significa el jinete guerrero, en idioma alemán. El 14, día viernes, 14 de agosto, San Alfredo. A todos los Alfredos que están escuchando, un gran abrazo. Alfredo significa pacificador noble en la paz. El que busca pacificar en la paz, a través de la paz, cuando hay guerra o algunos problemas que tienen que ver con las personas que no son muy amantes de la, no son muy pacíficos. También significa seguridad, significa noble prudente, que es prudente. También me aparece para el viernes 14 San Maximiliano María Kolbe. Fue un santo polaco que nació allá por el 1894 y que fue bautizado como Raimundo, Maximiliano María Kolbe, un gran santo polaco. El sábado 15 se celebra la Asunción de la Santísima Virgen María a los cielos en cuerpo y alma. Por lo tanto, el sábado es feriado y el Papa Pío XII declaró en el año 1950 que la Santísima Virgen María fue elevada al cielo en cuerpo y alma. El tránsito a los cielos, que representa, podríamos decir, el triunfo sobre el pecado de la Inmaculada Concepción, por eso es inmaculada, sin pecado original. Así que el tránsito, bueno, hay personas que llevan, por ejemplo, María del Tránsito, y a las tránsitos yo conozco una persona, le dicen Tato, a todas las personas, las mujeres que llevan el nombre de Tránsito, la Tato. Y finalmente San Roque, el próximo domingo, 16 de agosto. San Roque nació en Francia, en Montpellier, en esa región, en el siglo XV. Y San Roque significa fuerte como una roca. Fuerte como una roca. ¿Quedó claro el significado de los nombres, Freddy?
1: Completamente claro, ¿eh? Ahí estamos con esa información. Que todo es pena, oiga, tener, ¿sí?
0: Usted es más firme que una roca, pues don Freddy Roque. Venga. Hay que seguir.

0: Mira, tipo Freddy, usted sabe, no hay que descuidarse con esas pildoritas que son medicinales, pues. Hay que ponerle día a día, ¿no te parece?
1: Pero claro, hay que cuidarse mucho.
0: Hay que cuidarse mucho, Freddy. Ahora, ¿qué es lo que nos queda, Freddy? El informe meteorológico. Usted me dirá si hay por ahí un preámbulo, en la parrilla musical, algún tema para los niños musicalmente o para alguien que ha solicitado un tema del recuerdo.
1: Mira, tenemos un tema pendiente todavía que nos pidieron de Tony Ronald, ¿eh? Que tenemos pendiente acá todavía. De los niños hemos tocado todos los temas que nos han solicitado. Y tenemos uno de Tony Ronald. Vamos a hacer este espacio con Tony Ronald a esta hora, por supuesto, junto a Casa Zarzal, la Casa Regalón en la ciudad de Chillán. Y vamos a estar, ¿cómo están las temperaturas bajas esta semana? Si no vamos a tener lluvia, vamos a tener temperaturas bajas de todas maneras, ¿no? Ya vamos a ver el informe del tiempo junto a Casa Zarzal. Vamos con la música, recordando como si fuera ayer.

0: 14 horas 24 minutos, ya estamos retomando nuevamente con Casa Zarzal, la casa regalón en la ciudad de Chillán. 5 de abril, 652. ¿Eh? ¿Cómo va a estar el clima para esta semana? Día helado, fechas heladas, lluvia. ¿Qué va a pasar, don Jorge?
1: Va a estar con un sistema nuevo que se está proyectando frontalmente, luego, después de a mitad de semana, un poco más. 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Vamos ahora con el informe meteorológico. A ver, la temperatura mínima de hoy es la siguiente: se registró a las 7 de la mañana, 43 minutos, fue de 1,3 grados bajo cero. Casi no alcanzó a los 2 grados como estaba proyectado, ¿eh? 1,3 grados. Ayer sábado la temperatura máxima fue de 9 grados 5 décimas, bastante baja, ¿eh? A la 1 de la tarde, 30 minutos, agua caída a la fecha 582,9 milímetros. El año pasado, a la misma fecha, cayeron apenas 393,9 milímetros. En un año normal, a la fecha de hoy, debieran caer 673 milímetros de agua. Por lo tanto, continuamos con un déficit de agua lluvia de 13,4%. hasta hace poco más de un mes el déficit era casi de 64%, claro, con estas lluvias torrenciales ha bajado mucho ese déficit. En todo el año deberán precipitar 936,2 milímetros de lluvia. A ver, hoy día domingo, no sé si allá hubo escarcha, Freddy, en la mañana y niebla en el Carmen.
0: Escarcha no, bueno, hoy día en la mañana estuvo muy helado, pero ahí no sé, bueno, por lo menos aquí en la zona urbana no, pero yo creo en la cordillera sí.
1: Sí, yo creo, sí, la aquí zona hubo alta, escarcha, sí. Sí, tuvimos escarcha aquí en algunos sectores de Chillán, y niebla también. Bueno, tuvimos cielo parcial nublado a nublado, y luego ahora ya vemos cielo despejado, y despejado en la tarde, en la noche, con viento entre 25 y 40 kilómetros. Y la máxima para hoy, 11 a 12 grados, y viento que fue del norte en la mañana. Ahora ya tenemos viento del sureste. Mañana lunes 10, me aparece a mí 3 grados bajo cero. ¿Para qué decir otra plataforma que anda por ahí del extranjero, habla para Chillán de 4 grados bajo cero? Pero parece que podríamos tener 3 grados bajo cero y 12 a 13 grados la máxima. Bueno, cielo despejado con helada mañana lunes. Luego en la tarde alguna niebla podría manifestarse también en la mañana aquí en Chillán. Y nubosidad parcial y nublado en la noche. Ahora, el viento en la mañana, bueno, vamos a tener viento norte, mañana lunes, a ver, viento del norte en la mañana al comenzar la tarde y después la noche, oeste y sureste. No me aparece para nada algún chubasquito. Ahora, para el martes 11 de agosto, la mínima 0 grados, la máxima 11 a 12 grados. Cielo nublado hasta avanzada la tarde y después despejado en la noche. Me aparece nublado y helada de nuevo, helada en la mañana del martes. Y podrían aparecer algunas nubes también en la tarde, ¿eh? Claro, estaría despejado a escasa nubosidad. El viento del sur en la mañana temprano, después del norte, en la tarde y noche norte, pero no presagia para nada algún chubasco. Incluso las nubes que vienen cargadas de electricidad a algunos sectores, podría dejar caer algunos relámpagos, no sé, en la precordillera, pero hay una posibilidad muy baja. El miércoles 12 tenemos que señalar que la temperatura mínima un grado, a ver, de 0 a 1 grado bajo cero, por ahí va a estar la cosa. 0 grado o bien 1 grado bajo cero. Y el miércoles la máxima podría estar en un rango de 12 a 13 grados. Bueno, un poquito baja, pero agradable. Si estimamos que hoy día tuvimos 9,5, o sea, ayer tarde, ayer el sábado, 9,5 grados la máxima. El viento del sur el día miércoles 12 casi todo el día, y el jueves, revisemos el día jueves. El jueves la mínima entre unos 3 a 4 grados, la máxima 12 a 14 grados aproximadamente, con cielo nublado a cubierto hasta el mediodía, después nubosidad parcial al comenzar la tarde y cubierto de nuevo. Claro, cubierto me aparece con llovizna. Claro, llovizna significa, a ver, eso después del, claro, en la tarde-noche. Una llovizna que no es mucha la que podría caer el jueves, 2 a 3 milímetros, algo significa, pero el viento va a ser de la mañana del suroeste y ya en la noche cambia la dirección del viento. En la noche del jueves, amigos y amigas, viento del norte. Si es del norte y se mantiene esa tendencia, claro, podríamos tener esa llovizna y chubasco en la tarde del jueves. Revisemos el viernes 14 de agosto. La mínima, va a subir la mínima, a ver, 8 grados aproximadamente el viernes. Y la máxima, 16 grados. El viento, eso sí, del norte. Se estaría señalando por los satélites inteligentes que el viento va a ser del norte. Al ser del norte y noreste, el viento, entonces, los cielos van a estar cubiertos a nublado el viernes y cubierto con lluvia y chubascos. Lluvia, podríamos decir llovizna o lluvia débil, pero un viento más o menos fuerte para el viernes y tal vez, aunque sería muy poco probable, algunos relámpagos y truenos en la precordillera el viernes. Repito, viento del norte todo el día viernes. Eso estaría facilitando las lloviznas y chubascos. El sábado 15, la mínima podría situarse en unos 7 grados. La máxima estaría bajando el sábado en relación al viernes, 11 grados. El viento del norte todo el día sábado y cubierto y lluvia más bien moderada con chubascos débiles. Eso es el sábado. Pero el viento del norte y alguno, no, yo creo que la posibilidad de relámpago, trueno, no se aprecia bien, ¿eh? De acuerdo a la foto satelital y el color que adquieren los sistemas frontales, las nubes. Pero agua podría caer el sábado también, Freddy. Bueno, se estima hoy día domingo que para el próximo sábado podrían caer sobre 20 milímetros. O el viernes 14 de agosto podrían caer unos 15 milímetros, pero eso es tan relativo, amigos auditores y auditoras. Claro, porque esto puede variar en cualquier momento. Por eso hay que estar actualizando todos los días los informes meteorológicos con la radio Catalina, con todas las radios que ustedes escuchan y los canales de televisión, por supuesto. El domingo 16 de agosto, el próximo domingo, la mínima podría alcanzar unos 5 grados y la máxima 12 grados. Sí, bastante aceptable para el invierno, 12 a 13 grados aproximadamente. Ahora, los cielos van a estar cubiertos con alguna llovizna en la mañana madrugada del domingo próximo. Después, cubierto en la tarde con llovizna. Pero llovizna ya avanzada la tarde, tarde-noche. Para el domingo, viento del norte en la mañana, después del oeste y sur-oeste. Y en la noche, de frentón, viento del sur. Pero podría caer una llovizna muy débil el domingo próximo, muy débil. Puede ser un milímetro, o sea, la nada misma. Es lo que indica hoy día el pronóstico. Bueno, como usted ve, Freddy, parece que el déficit de lluvia va a continuar. Hoy día el déficit es de 13,4%, pero que ha bajado alto el déficit, indudable. Ahora, todos los que pueden estar felices, Freddy, con la nieve, yo observé ayer en algunos canales de televisión que mostraron algunas imágenes de distintos sectores de la región de Ñuble, enfocaron en el Carmen, no sé qué sector podría ser, no sé si los Alpes o por ahí, aparecía nevado, bonito ahí uno de los periodistas que visitó la zona, mostrando, como le digo, el Carmen, mostrando también San Fabián de Alico. Paisaje hermoso, y para qué decir las trancas antes de llegar a las termas de Chillán. Ahí estuvieron un par de horas transmitiendo e invitando a la gente que suba a la nieve, a las termas de Chillán, a los nevados de Chillán. Pero estaban copados los hoteles, las cabañas, qué sé yo, y cerrado el paso de vehículos porque ya no podía más gente subir cuando estaban copados las capacidades de hotelera y de cabaña, en fin. Y también es muy rigurosa la bajada, la subida y bajada en cuanto a respetar horarios muy estrictos, Freddy, y ponerle cadena a los neumáticos, desde luego. Pero usted me decía que en el Carmen también nevó, me decía usted, no sé si en los Alpes, en Vergara, ¿en qué otros sectores?
0: Bueno, la zona alta de nuestra comuna, si hubo nieve, sector Suiza, aquí también de Castañal, un poco más arriba, también estuvo con nieve. Lo que hablábamos hoy día también con nuestro auditor y que yo le conversaba también lo preocupante de los animales. ha sido un invierno rudo, difícil también, que ha venido con grandes cosas y pérdidas también, porque eso ha significado también salida de canales, de esteros, que ha causado daño también, y que hoy día nos vemos enfrentados a estas bajas temperaturas, al forraje de los animales y muchas cosas más.
1: Pero el forraje, bueno, seguramente los que son crianceros o engorderos de vacuno, de caprino, qué sé yo, bueno, tienen almacenado en sus bodegas o en sus galpones de forraje. Pero cuando una persona, por alguna razón, no ha podido obtener la cantidad de forraje necesaria, ¿hay alguna prestación de auxilio de parte de las autoridades, Freddy, para entregar forraje? No sé si a nivel de la región o de las autoridades locales.
0: Bueno, generalmente el municipio, cada vez que ocurre este tipo de cosas, ¿cierto?, en distintos gobiernos municipales acá en la comuna, siempre han estado muy preocupados del sector rural. Cada vez que ocurre un evento que daña, ¿cierto?, sobre todo los animales o la vivienda, han estado muy preocupados de ir reparando también lo que son las arterias principales, de que la gente, nuestros habitantes, tengan la comodidad y el sustento también que necesitan también para sus animales. Así que yo, sin duda, va a ser así, que si llega a haber algún evento de mayor magnitud, la municipalidad va a estar presente.
1: Claro. ¿Cómo se ve el caudal, Freddy, del canal Laja de Guillín? Que es un canal que está pavimentado, pues, usted sabe. Y que pasa por la variante, por debajo de la variante Al Carmen.
0: Sí, bueno, acá son esos canales son controlados, ¿cierto? Tienen tomas, son de control. Lo que no son...
1: claro, sí, así no que, tiene razón, las bocatomas, claro, permanecen cerradas, indudablemente. Ahora, si en Coquimbo ya los grandes tranques y embalses están copados, yo no sé, la laguna del Laja, me imagino que ahora sí se habrá tonificado, pero enormemente. Claro, sí, eso es beneficioso, pero el daño que se ha hecho, no solamente en los sectores costeros, en los valles centrales, usted tiene razón, pues, porque la cantidad de damnificados, las rutas, los socavones, que no sé si eso se habrá producido en el sector del Carmen, pero en la región de Ñuble, es cosa seria. Bueno, en Quillón sí se produjo unos socavones, una casa que se cae, estaba prácticamente en el aire, un cuerpo de esa casa habitacional, y ya se caía al estero. En fin, bueno, tiene razón usted. Lo único beneficioso, que la sequía está terminando, pero el señor Niño, el Godzilla, como le dicen, se dejó caer con toda su fuerza, Freddy, y se dice que ya la primavera puede venir con lluvia. Va a ser importante estar observando eso, no sé, en el verano, después los calores que vienen, cosa seria. Usted ve lo que está pasando en Europa y en otras latitudes del planeta Tierra.
0: Éramos observadores tiempo atrás, ¿se acuerda de cómo llovía en otros países? Y hoy día, y acá teníamos un sol pero esplendoroso, y también con todos los incendios forestales, y hoy día se cambió. Hoy día ellos están viviendo eso y nosotros estamos viviendo lo contrario.
1: Así es, Freddy. Bueno, ha sido un agrado compartir, Freddy, con usted y con los miles de auditores y auditoras de Recordando como si fuera ayer, y con tantos niños que están atentos en este momento celebrando su día con su familia, con un buen almuerzo, con juguetes, con regalos, en fin, y el cariño, por supuesto, que merecen los niños. Así que repito, mi abrazo y felicidades para todos los niños y niñas, con su familia, con sus seres queridos, y también el abrazo para todos los miles de auditores y auditoras de este gran programa, Recordando como si fuera ayer, en Radio Catalina, y nuestros fieles y miles de clientes, clientas de Casa Zarzal, y nuevos clientes que se están agregando, Freddy. Están llegando muchos clientes desde Parral, Cauquenes, Linares, Longaví, Chanco, no sé si de Talca me tocó atender, y la otra vez desde Los Ángeles, Freddy. Los Ángeles es una ciudad también importante, tiene su comercio, pero cuando vienen de Los Ángeles a Chillano, de Mulchen, bueno, de Yumbel, de Monte Águila, de Cabrero, entonces vienen a Chillán y a Casa Zarzal porque encuentran productos que en otros lados no hay. Por eso repito finalmente en este programa de hoy el llamado a los estudiantes y estudiantas, ¿eh?, postulantes hombres y mujeres que van a ingresar el lunes 17 de agosto a la Escuela de los Cerrillos de Carabineros, a la Escuela de Formación, también el día miércoles 19 de agosto a la Escuela de San Bernardo de Gendarmería y luego a la PDI. Todos esos amigos y amigas, estos estudiantes que a veces no saben dónde comprar los productos que le piden para ingresar a esas escuelas o a las escuelas de las Fuerzas Armadas, la tiene Casa Zarzal. 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Así que un agrado, Freddy, un motivo de satisfacción de poder estar en contacto con tantos amigas y amigos de Radio Catalina a través del programa Recordando como si fuera ayer, por supuesto. Y para Samantha y José Alonso, su nieto, un abrazo en el Día de los Niños. Que disfruten de este día y del futuro con sus seres queridos, con usted, Freddy, con todo lo suyo, con Nati, en fin. Y también a Juan Troncoso, un saludo, quienes se integran a Radio Catalina y quien escucha también hasta ahora, o sea, a lo mejor está escuchando, quien anima el programa de la Municipalidad, Ilustre Municipalidad del Carmen, Manuel Jerez, de lunes a viernes, tiene ese programa, y su hijo Vicente, y a todos quienes nos escuchan, los miles de clientes y clientas de Casa Zarzal de Chillán. Que Dios nos bendiga y nos dé buena salud por sede y muchos años más de vida sobre la paz de esta bendita tierra. Muchas gracias y muy buenas tardes. Un gran abrazo, Freddy.
0: Saludos, don Jorge. Bueno, saludos a toda la familia, por supuesto, a quienes laboran allí permanentemente, ¿cierto? Con tanta vocación y atención a toda la clientela durante tantos años también. Así que todo nuestro cariño, a cuidarse muchísimo. Y bueno, y así Dios lo permita, podamos reunirnos también el próximo domingo.
1: Si Dios quiere, así sea. Muchas gracias, Freddy. Muy buenas tardes.
0: Buenas tardes, que esté muy bien. Ahí está el contacto con don Jorge Zarzal, directamente de Casa Zarzal, por supuesto entregándonos el informe El Tiempo, Significado de los Nombres, con quien estamos cerrando ya nuestro programa, reiterándole que el día sábado, ¿cierto?, tenemos el gran bingo gran a beneficio del Centro de Padres, el Liceo Bicentenario Excelencia Polivalente Juvenal Hernández Jaque, acá en nuestra comuna, 2.500 pesos la adhesión, día sábado 15, a partir de las 16 horas en el gimnasio municipal. Hay grandes premios, por supuesto, y muchísimos, ¿eh?, para que usted pueda ir a, aparte de pasarlo bien, ¿cierto? Hay riquísimas cosas para degustar, va a estar colaborando también con el Liceo Juvenil Hernández Jaque. Un abrazo grande, que tenga una excelente semana, y si Dios lo permite, nos reencontramos el próximo domingo, cuando nuevamente le digamos Recordando como si fuera ayer.
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0: Como cada domingo, a esta hora, ponemos fin a la cita de canciones, solicitados y saludos junto a una voz inolvidable. Donde tus emociones es un viaje al pasado, junto al gran Freddy Vega. En Recordando como si fuera ayer. Hasta el próximo domingo, nos dice el Señor del Recuerdo, en la número uno.
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